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Puntualmente las 6 de la mañana, buen día para todos. ¿Cómo están los amigos de la radio? Bienvenidos a una nueva edición de Arriba Mix. 25 grados la temperatura actual en Asunción. Se siente el crudo invierno de Paraguay, ¿sí? 28 de julio del 2026, 25 grados la temperatura. Cielo parcialmente nublado. Y la máxima, gente, será de, o sería de...

0: caluroso, cielo parcialmente nublado, nublado, soplarán vientos moderados del norte, luego variables.
1: Lluvia dispersa para Asunción.
0: ¿En qué momento? ¿Cuándo? A todos los días ya, lluvia dispersa, pero nada, son mínimas las posibilidades.

Saludos para el tocayo Erokai, que decía buen día Víctor y oyentes. Bien temprano ya se estaba reportando. Comparte conmigo los partidos del día de hoy. Producción externa funcionando siempre. Bienvenido Ameliano. Desde las 16. 2 de mayo Cerro Porteño, 18:30. Tenemos Copa Sudamericana también. Playoff. Revancha. Partido de vuelta. Tigre Nacional de Uruguay.

las 19, 3-0 ganó de visitante Tigre. Santos de Brasil ante Universidad Central de Venezuela, 21-30. Ese ya está prácticamente, las dos llaves realmente prácticamente ya tienen a los ganadores. Tigre y Santos pasarían, a no ser que ocurra algo muy raro. No me gusta el clima, que venga el frío, dice. Cúlica ya. Qué grande bus. Gustavo me envió un video. Estaba escuchando de las 4:30, creo. Cuatro y media, ahí está.

Buenos días, Víctor. Arrancamos, dice Mil. Iniciar. Montaner. Pisuela.

Buen día, Pedro Dina. Ay, ay. Qué difícil son los amigos. Mejor no menciones. Tus oyentes cela. Para la tarde, según la Dirección de Meteorología, nos dice un experto en noticieros, presentador de noticieros. Cae Carlos Duarte.

no entiendo es el tema de tu horario. No era que le reemplazaban nada más a tu compañera por la madrugada, o ya volviste a la normalidad.

López Cabral fue elegido el mejor del mundial. ¿Se acuerdan? Contra la Argentina. El enganche desde la izquierda se perfiló para la derecha, cerca del vértice del área grande. Remate colocado. Imposible para el Dibu. Después se fue a celebrar

a ser expulsado ese jugador. Se subió a la preferencia, a la platea. Nada. Un golazo realmente.

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Además está decir que ya está habilitado el chat de la radio. Sí, 0972-9191, nuestra vía de comunicación directa con todos vosotros, porque este programa se comunica con personal. Buen día, Víctor. Buen día, arriba, Mix, dice el querido Valentín, que escribe poco a esta hora, después completa. Cuando llega a la oficina, al lugar de trabajo, ahí recién, como corresponde, nos escribe manejando. Hola, Víctor. Marta dice. ¿Cómo eso es? La semana pasada ya volvió a Ñanduti, Zapucay, ángulo superior izquierdo, dice. No entendí. Bueno, K. Duarte le reemplazaba a una compañera, no sé si a eso se refiere Carlos. Le reemplacé hasta el viernes, dice, esta semana fue un noticiero. Apenas salí ya sintonicé la radio.

Enseñan que Paraguay inició la guerra grande. El título en Telefuturo ahora, en el Zócalo. Estaba escuchando ayer, docentes brasileños admiten que forma parte de las enseñanzas

0: escucha que dice Dionisio.
1: Volvimos a la tierra, después del fantástico mundial de todos los partidos, volvimos al aburrido campeonato paraguayo, o sea. Siento lo que he gustado Alfaro, o sea. Falta más, no sé, falta más trabajo de la ASO, falta más Péamo. Ahora es que la ASO va a investigar los jugadores, Péamo. Ya podéis, o sea. Yo te decía, Víctor, vos que sos periodista, para ser futbolista no hay ni una facultad del mundo, ni facultad, ni no hay, ni no nació todavía. Donde diga, Barcelona, por ejemplo, la Masía, no saca 20 jugadores al año para el club, saca 20 jugadores al año para distintos clubes del mundo, pero Barcelona no, por ejemplo, acá en Paraguay, cerran el periodo atrás, como siempre, o sea, yo no entiendo qué es lo que pasa ahí, mi club querido, pero vaya y apota, a cuál es guapa, ya aguanta, pate, mano.
0: Ahí está, Dionisio. Escuché su audio y compartí con ustedes porque ayer también estaba intentando y no llegó su... Se quedó por el camino su mensaje. Yo creo que el tema de la academia, de las enseñanzas formativas, no tenés que despreciar. Tampoco una academia puede formar 22 jugadores anualmente, ¿verdad? Un proceso largo es. En el 98 empezó eso con Johan Cruyff. Hoy España tiene 2 mundiales después de eso. Cambió totalmente su fútbol horrible, rústico. La furia. Dejó de ser la furia para transformarse y ser campeona del mundo por 2 veces, jugando al fútbol total. Messi, Yamal, muchísimos jugadores salieron de ahí. Pero es un proceso largo. No es abro hoy y mañana ya tengo 10 jugadores, no. Pero necesitamos nosotros transformarnos. Y no hace falta que nos diga Alfaro para hacer eso.

6:18. Abasto y una verdad, dice Brizuela. El estado en el que se encuentra es culpa de los puercos locatarios. En parte sí, pero ellos pagan un canon también para que eso se mantenga limpio y las calles en buenas condiciones. No está limpio y las calles están destrozadas, los accesos. No sé si se puede llamar calle eso, ¿verdad? Accesos. Terrible. Ídolo Dionisio, dice Gustavo La Polla. Es cierto que Bocinha va a jugar en Colo Colo. Sí, ya fichó. Cerro le hubiese traído a Bocinha. Después de verla rojo.

El ciclón visita la terraza, dice la contratapa del diario Última Hora. Partido difícil. Siempre le costó a Cerro jugar en Pedro Juan Caballero. Lo que va a hacer eso si pierde hoy. O si no gana. Después se viene Luqueño.

casi todos los días ABC le dedica título al grupo Vasco. Sospechoso bloqueo de títulos en La Piedad para beneficiar al grupo Vázquez, dice ABC en su digital. Vecinos con décadas de residencia en el barrio La Piedad de Asunción denuncian que la municipalidad de Asunción frenó repentinamente sus trámites de titulación. Casualmente el bloqueo coincidió con el desembarco del grupo Vázquez S.A., presidido por Federico Miguel Vázquez, conglomerado que busca concretar un barrio cerrado en la zona. Pobladores acusan de la existencia de un plan para acorralar a las familias y forzarlas a vender.

el análisis de Cafa. Dice, me gusta la actitud y en consecuencia la decisión que toma Bocinha antes de ir al fútbol inglés, donde iba a ganar más. Fue a un club donde se va a sentir con más.

libertad y con todas las chances para jugar. Ojalá que le vaya bien. Un club muy popular donde se siente diferente el fútbol. A veces ya incluso orillando la violencia, el tema pasional de Colo Colo, el hincha de Colo Colo. Seguramente quería ese tipo de emociones, persiguiendo eso y jugar sobre todas las cosas, más allá del dinero, como dice Carlos. Veremos cómo le va.

Brasil está, le dicen, más cerca de ir al fútbol alemán. Leipzig sería, yo digo, la fuerza de los penales. ¿Contra quién tuvo los penales? ¿Contra quién se destacó? ¿A qué selección dejamos fuera? Alemania. Así que por ahí va el tema. Me gustaría que sea. Es un club de mitad de tabla. De mitad de tabla que a veces se mete en la discusión.

Esto es muy bueno, sí, muy bien, Milciades. A Cerro tenía que venir Bocinha, entonces, si le gusta sufrir, si no quiere la plata, quiere emociones fuertes, sí, por ahí tiene que ser. Lo que iba a hacer Bocinha en Cerro.

tratar de descifrar esto. Sospechosamente fluido Ñuguazú, dice, el ingreso a Asunción. Le llama la atención a Miltiades. Coste que muchos cobran hoy y ya suelen sacar las máquinas. Es raro, pero suele pasar eso. Los lunes hay una gran cantidad de vehículos, martes, miércoles, jueves más o menos. Y los viernes suelen sacar las máquinas, como decir. Espectacular cómo recorren los linces dentro del parque, Parque Yuguayú. Sí, deben estar ahí resguardando a las personas. Hay veces que se van por donde camina la gente a gran velocidad en motos. Eso también es un peligro, ¿o no? Hablando del Parque Ñuguazú, solamente está haciendo su caminata nuestra querida Eli.

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1 a las 7 de la mañana. Recordando que Arriba Mix comienza a las 6 y va hasta las 9. Localizan en la costanera a menor que desapareció en la expo. La tenía un argentino. La Policía Nacional encontró a la adolescente de 17 años, oriunda de Santaní, quien desapareció el viernes en la expo. La víctima estaba en la camioneta de un extranjero en la costanera de Asunción. El Departamento contra el Crimen Organizado, en coordinación con el Departamento Especializado contra la Trata de Personas, estuvo a cargo del operativo de búsqueda de la menor de edad que se perdió el viernes en la expo, donde se encontraba de paseo con sus amigas, de quienes se separó repentinamente. La adolescente fue localizada anoche en la costanera norte en una camioneta junto a un hombre de 56 años. El extranjero, identificado como Ariel Fernando Morán, fue detenido. En su poder incautaron prendas de vestir, equipos electrónicos, cámaras y 2,3 gramos de cocaína. Un oso de peluche de tamaño grande, entre otras cosas. Bueno, ahí entonces fue rescatada. Por todo lo que leemos, uno presume de que le compró ropa, era como para, no sé si viajar a la Argentina o residir en alguna parte en Paraguay, pero juntos, ¿verdad? La menor de Santaní, departamento de San Pedro, llegó a la ciudad para visitar la expo con sus amigos. En un momento dado se separó del grupo, comenzaron a buscarla, pero no la encontraron. Llamaron a su teléfono, pero no atendía. Insistieron y contestó un hombre, el detenido, quien pidió que dejen de molestar. Es porque la joven no deseaba regresar. Volvieron a llamar al mismo número, pero ya nadie contestaba. La familia de la víctima denunció el hecho, pero a través de su abogado tomó intervención paralelamente. Insistieron con las llamadas desde otro número hasta que volvió a contestar el hombre, quien amenazó con cortarle los dedos a la víctima. Terrible, ¿eh? En circunstancias que se desconocen, probablemente por un descuido del delincuente, la menor logró enviar su ubicación. Y así llegaron hasta ella anoche en la costanera.

regresamos en el turno de las 7:07:08. Decíamos en el inicio de que se anuncian precipitaciones y esto se va a dar por la tarde, aproximadamente entre las 17 y las 18 horas. Es el momento donde hay mayor porcentaje, mayor posibilidades de lluvias. Hoy y mañana tendremos lluvias dispersas en Asunción. Hayan 311 kilos de marihuana en vehículos importados de Estados Unidos. La SENAT y la Dirección de Ingresos Tributarios detectaron una carga de marihuana premium oculta en dos camionetas importadas de Miami, Estados Unidos. Los vehículos estaban en un puerto de Villeta y la droga valdría 4,3 millones de dólares. No es la primera vez que incautan drogas provenientes de Estados Unidos y de la mejor calidad, porque siempre la etiquetan como premium. No entiendo nada más. Esto no es para el mercado local, presumo. Seguramente es para transportar después a otro destino. Yo no creo que en Paraguay exista un mercado como para que se pague eso. O estoy equivocado, desconozco. $4,3 millones aproximadamente.

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Saludos para Francisco Javier Sánchez. Buen día, me hace gracia. Ahora Estados Unidos exporta drogas. ¿Quién o quiénes son los Pablo Escobar de allá? El lavado de dinero. Pregunta. Es muy raro realmente todo eso, ¿eh? Reitero, no es la primera vez. En este año ya hay antecedentes de otra carga que viene.

Fauna chaqueña usa pasos construidos en corredor bioceánico. Impresionantes las imágenes, ¿sí? Variedad realmente de animales que están cruzando por ese lugar. Son filmados, seguramente hay una cámara permanente en ese lugar.

7:23, qué buenas canciones estamos escuchando. Supuestamente hay multas contra los buses que realizan reguladas. Ya está funcionando el tema del GPS. Félix Sosa se despide de la presidencia de la ANDE, pero seguirá como funcionario. El amor al trabajo. El amor a la ANDE. El ahora expresidente de la Administración Nacional de Electricidad, Félix Sosa, publicó un mensaje de despedida tras ser reemplazado por Miguel Báez Reyes al frente de la institución. En su comunicado agradeció la confianza del presidente Santiago Peña y confirmó que continuará formando parte de la estatal como funcionario.

su mensaje, Sosa dijo: cada logro alcanzado es el resultado del esfuerzo, la dedicación, el trabajo en equipo y el compromiso de mujeres y hombres que trabajan incansablemente para hacer de nuestra institución una empresa pública más sólida, moderna y eficiente al servicio de la ciudadanía. Emotivas palabras de Félix Sosa.

clamor a seguir cobrando el salario y se cae. Yo pensé que ya nos daban sintonía. Pensé que ya llegaste a tu hogar, ya estabas en otra cosa.

Parece que primera vez voy a disentir con usted, mi querido Valentín. Víctor, ¿por qué le dejaron ir a Quintana? Movía el medio campo de Olimpia y tenía gol en Ecuador de figura. Le va a hacer falta a Olimpia. A Olimpia le hace falta un medio campo más robusto, más consistente, más protagonista. Definitivamente. No está encontrando las piezas. Pero para mí Hugo Quintana no rindió en Olimpia como debería hacerlo. Tuvo un semestre muy bueno, coincidentemente con el peor momento de Olimpia, el año pasado. Y este año, donde fue campeón, donde mejoró el equipo, el funcionamiento colectivo, él desapareció. Rindió a cuenta gotas. No le sirve tampoco así en un club como Olimpia. ¿Por qué le va mejor afuera? Es mi gran pregunta. Explíquenme, por favor. Yo tengo una percepción. Ya dije en varios programas deportivos donde participo o en mis transmisiones en vivo, en mis redes sociales, en stream, vía Facebook, YouTube o TikTok, suelo decir. Es fuerte, mi parecer. No le da la talla para jugar en Olimpia. Es lo que siempre digo. Suele pasar eso. Jugadores que se destacan en otros clubes y no funcionan en su club de origen. O algunos que vienen contratados. No es fácil jugar en Olimpia, en Cerro. Definitivamente. No le fue bien. No asumió nunca. ¿A quién no le pesa jugar en Olimpia? Eduardo Delmas. Pide, se muestra. Es relevante. 19 años tiene. Cachorro Sánchez desapareció del partido. No estaba Richard Ortiz, era el partido de Richard Sánchez ante Libertad. Inexpresivo, no recuperaba pelota, no participaba en la elaboración, en la construcción. Falta de liderazgo tremendo. Algunos dicen, no, pero viene de pretemporada. Igual, la actitud al menos. Delmas tampoco está muy fino. Algunas veces se notaba que le costaban los movimientos como para girar y compañía. Producto seguramente de la fuerte pretemporada. Pero igual, cada pelota que pasaba por su zona, él pedía, se mostraba, asumía el rol de tratar de juntar pases, de elaborar juego, de filtrar pelotas. El único pase que vi de Richard Sánchez fue en el primer tiempo. Del centro hacia la derecha, una descarga, una apertura. Jugador de su talla, de su experiencia, debería tomar el mando cuando no está Richard Ortiz. No, Olimpia no puede ser dependiente de Richard Ortiz, siempre y para siempre. Y hoy no tiene. Alfaro es muy buen ladero, acompañante, pero tampoco tiene ese liderazgo. Olimpia tiene que resolver eso en corto, mediano.

0: tiempo, sí, porque a largo plazo va a sufrir. Debería de un mediocampo más fuerte, más robusto. Es mi percepción, mi querido Valentín y oyente. ¿Puedo estar equivocado?
1: Puedo.

querida Ana Mereles. Buenos días, trátenle bien a Ana, ¿sí? Buenos días, señor Víctor, dice, ¿hay un jugador de apellido Alfaro o es el técnico de la Albirroja? Pregunta. En Olimpia hay un jugador de apellido Alfaro, Ana. Se llama Juan Fernando Alfaro, argentino él. Vino a Nacional y de Nacional fue contratado por Olimpia. Es muy buen jugador. Juanfer, le dicen, Juanfer Alfaro.

Zinedine Zidane fue oficializado, presentado como técnico de la selección francesa. Terminó un ciclo exitoso, largo, de Didier Deschamps. Y ahora un ídolo, un referente, un histórico, grandísimo exjugador, Zidane, asume la selección francesa. Tiene antecedentes de lograr buenos resultados como técnico en el Real Madrid. Dijo: lo único que quería hacer es dirigir a la selección, y hoy está. Veremos cómo le va a Francia. En Italia no encuentran la vuelta. Estaba Andrea Pirlo para ser el entrenador, fue elegido por Maldini, que es el gerente, pero no aceptaron desde la Federación Italiana, porque supuestamente Pirlo tiene una relación con una casa de apuestas, no sé qué relación, qué tipo de relación, rusa, casa de apuestas rusa. Entonces, en consecuencia de aquello, renunció también Maldini, ya frustrado, cansado. Nadie quiere dirigir a la selección italiana, lamentablemente. La zurra. Guardiola dijo no, Angelotti dijo no, el técnico que aceptó no fue aceptado por la federación,

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suena ya de fondo Dua Lipa aquí en Arriba Mix. Hay un chiste de salón de Carlos, tremendo, ¿eh? En la presentación del nuevo técnico de Francia, al DT de Francia le preguntaron: ¿los franceses dan cabezazos? Y Zidane respondió: Zidane. Para algunos ahora vamos a tener que poner en contexto, ¿verdad? Pero los que recuerdan aquella final, el cabezazo de Zidane. ¿Contra quién fue eso? Materazzi. Los franceses dan cabezazos. Zidane. Malísimo el chiste, dice Giriarte. Es malísimo realmente. Es horrible. Para más fabricó de IA nomás. No hubo ninguna consulta, ninguna pregunta. Acaba de ser de terminar su conferencia de prensa y él dice, le preguntaron. Pero está bien, hay que ser creativo. Gracias Víctor, el tocayo Verocay. Hoy es San Víctor para la religión católica, ¿sí? Fue un papa, dice. Para mí no es la gran cosa, Juanfer. Me recuerda al tronco de Morel. El mismo movimiento tienen o no, dice. No. Para mí que Juanfer recupera más. Tiene más recorrido que Morel. Ahí para completar eso que decía Valentín sobre Quintana. Además del tema de no rendir, a mi parecer, en Olimpia como debe ser, Olimpia tampoco tiene muchas opciones, Valentín, como para rechazar ofertas. Son 2 millones de dólares que ingresaron ahí. Olimpia necesita vender. No hay que olvidar eso, que económicamente todavía no está resuelto el tema. En el mundo ideal,

yo diría, le va a extrañar a Alcaraz. ¿Por qué lo soltó Alcaraz? Pero entiendo que el problema económico entró ahí, ingresó un dinero también importante por Alcaraz. Ese es el tema. Olimpia no está en condiciones de decir, no, este jugador me rinde, este es intransferible. Hoy no está en esas condiciones. Bueno, acá Julio, buenos días Victoria Audiencia, buenos días Radio Mix. Víctor, según la lengua española, don Víctor, señor Sostoa, no señor Víctor, ni don Sostoa. Esto se refiere a lo que dijo Ana, ¿verdad? Señor Víctor, no se dice señor Víctor, ni don Sostoa, se dice don Víctor. Y en el apellido se usa señor. Ok. Cuando te vas a referir al nombre decís don. Don Julio tengo que decirte. Señor González. Entendí. Bueno, según la Real Española.

Carlos pregunta cuánto es el precio del pasaje en estos buses eléctricos. Si alguien sabe, señor Víctor, 3.400 guaraníes es el pasaje. ¿Te referías a esos buses que vienen de parte del Estado, los buses rojos, eléctricos, cobran el mismo precio? Aire acondicionado y nada. Tiene un trayecto muy lineal, directo. No es que recorren así como los otros buses, barrios y compañeros. Hay una que va por Mariscal López y va hasta la caminera de la ruta 2. Si te queda, te acerca. Pero trabajan muy bien realmente.

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Ahora sí estamos en la última hora del programa, 8:11. Vamos hasta las 9. 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Referente a los buses eléctricos, dice Valentín, así como lo comentaste, Víctor. Buen servicio, buenas unidades y tienen un trayecto directo. Mi esposa trabaja en un local gastronómico en Puerto Madero, Luque. Los que siguen de hace tiempo el programa saben mi pensamiento también sobre esto. Siempre digo que si existe un transporte, bus eléctrico, lo que sea, que garantice puntualidad, buen servicio y seguridad, yo creo que mucha gente va a optar por utilizar eso y dejar los vehículos en la casa. Con lo que va a representar aquello económicamente para esas personas y también para el interés general. La polución, la contaminación va a bajar en gran medida. Digo, vivo en San Lorenzo. Hay un bus directo y que reúna todas esas condiciones que mencioné. Puntualidad, regularidad, buen servicio, seguridad. Vengo diariamente sin problemas a Asunción. Yo creo que muchos van a optar por eso. No precisamente que te lleve directo al lugar donde puntualmente querés ir. Después, qué sé yo, venís por el sur allá y la radio queda acá en Pacheco. Tomás una plataforma, ya va a ser más económico. O algún bus que vaya en esa dirección. Siempre dije y sostengo eso. No existen esas garantías nada más. Es el

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completa Carlos, dice, pero ese sistema de transporte no les conviene a los empresarios gobernantes o gobernantes empresarios que tienen emblemas de estaciones de servicio, porque ya van a vender poco combustible, y a los dueños de la franquicia de plataformas también, porque las personas van a dejar de usar. Por eso ese modelo, este modelo de gobierno tiene tan mal la economía y a la gente, escribió Cafa. 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

tenso el tema en el Mercosur entre los presidentes. Lula dijo algunas cosas que molestan bastante a los paraguayos. Dura crítica para Peña por silencio ante dichos de Lula. Los dirigentes políticos opositores están manifestando. En Argentina también, estoy leyendo La Nación de Argentina, dice, tras escándalo en Brasil, Milei viaja a Perú para presenciar la asunción de Keiko Fujimori. ¿Quién es ese tipo? Dijo Lula. Optó por la ironía mientras que su canciller transmitió el repudio ante los dichos de Milei. Pero se están juntando todos en Perú, digo. Peña, Milei, hay que ver si viaja Lula también. Ambiente tenso.

playa está gaga, dice K. Duarte. Como en su momento estaba Biden. Y la parte final de Biden fue terrible.

utiliza mucho esa frase, gaga, para referirse a una persona mayor, adulto o mayor. Nosotros decíamos ya está desfasado, eso era lo más elegante posible, y que haya pesado eso, un técnico desfasado.

que ya le pasó el tiempo, la edad. Los niños, los más jóvenes, dicen ya está gaga.

bueno, cae. Gaga es un término antiguo. En realidad sería que ya no está en pleno uso de sus capacidades mentales. Es fuerte, ¿eh? Hace tiempo ya se dice eso. Iriarte dice que es sin acento. Gaga, no es Gaga. Le faltan algunos tornillos, dice él, en su descripción. Buen día, Víctor. Buen día, audiencia, dice Wildo Pino. Me gusta ese. Ya no está en el pleno uso de sus capacidades mentales.

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transitando minutos finales de Arriba Mis, escuchando a The Beatles con Get Back, canción del año 1970. 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

Bueno, para ir cerrando este tema, Cade dice, según la Real Academia Española, significado principal de gagá, persona mayor que ha perdido parte de sus facultades mentales. ¿Por qué dije con acento? Porque la escritura correcta, según la Real Academia Española, es gagá, con tilde en la última letra A, porque es una palabra aguda terminada en vocal. Se escribe con minúscula inicial cuando es un sustantivo común o adjetivo. Ahí está entonces. Su significado principal, persona mayor que ha perdido parte de sus facultades mentales.

8.50. Está mal que yo diga que son muy buenas las canciones que están sonando, ¿no, verdad? ¿Qué decís, Miguel? No está mal, ¿verdad? Yo digo como estoy disfrutando, igual, aunque soy el conductor del programa, estoy disfrutando como oyente. Sí. Bueno, no leíste mi mensaje, me reclama John. ¿Qué tal como estás hablando de colectivos? Que la gente aprenda a cruzar las calles, escribió él. Porque hay muchas muertes de personas que son pisadas por los colectivos. Realmente. Fíjense en una parada de bus donde hay mucho descenso y ascenso de personas. Impresionante. ¿Qué necesidad hay de ir por detrás de los buses al bajarse así? Ya van por detrás y aparecen así de la nada para cruzar la calle. Lógicamente que van a ser indetectables para los que están viniendo en una velocidad relativamente rápida, 50 kilómetros por hora. No se debe andar muy fuerte en una zona urbana, pero de igual manera las personas mismas tienen que ser precavidas, como dice John, ir hasta la esquina, aguardar si hay semáforo, cuando da rojo, cuando es momento de cruzar. Pero no en cualquier parte, a la mitad de la calle, detrás de un árbol, están en el paseo y después aparecen en el asfalto y se exponen, y después se le culpa también a los conductores de los vehículos, ya sean motos o... Pero no estoy generalizando, pero existe eso. En gran parte, en gran medida de los accidentes fatales que se producen, así como dice John, hay una responsabilidad, un grado de responsabilidad importante también de los peatones. Y dice que Gaga también en inglés es otra cosa. Estamos hablando del tema Gaga, ¿verdad? Gaga o Gaga. En español es con acento. Y en inglés no. Viejo Gaga. Vos decís Gaga. Con acento al final. Iriarte dice Gaga. En inglés es sin acento. Pero es lo mismo prácticamente. Enamorado, fascinado. Estar locamente enamorado, obsesionado con algo. O confuso por la edad. Confuso por la edad es lo que se usa más, ¿verdad? Toda la vida lo escuché sin acento. Ahora me entero de esto, dice Iriarte. Bueno, mañana vamos a definir en penales si es con acento o sin acento. Finalmente tiene lo mismo, el mismo significado. Fabricio Romano, ¿qué dice Fabricio Romano, mi querido Cae? ¿Va a dirigir la selección Mancini? Mancini. Roberto Mancini. Italiana. ¿Qué tema este de las apuestas? Yo les dije, es el problema de Italia. Las apuestas, la cantidad de extranjeros sin límites que habilitaron en alguna época. Todo eso conspiró en contra del fútbol italiano, de la promoción de jugadores italianos. Imagínate una leyenda, Pirlo. No aceptó la federación porque tiene una relación, supuesta relación con una casa de apuesta rusa. Yo no sé qué, si es la figura, el rostro, pero no quieren finalmente, porque están ahí justamente celosos de ese tema, tratando de erradicar las apuestas que hoy día están invadiendo a nivel mundial. Ellos fueron los pioneros por ahí, ¿verdad? ¿Te acordás cuando la Juventus fue sancionada y perdió categoría? A la tercera creo que descendió por culpa de eso. Sobornos y compañía.

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0: llega el momento de ir despidiendo el programa. Víctor, así también tenía que ser aquí, que desaparezca Apostarla y el equipo que lo sostiene, dice Julio. Gracias, Cade, por el tema de Roberto Mancini. Vuelve entonces después de 5 años. En el 2023, no, ¿qué 3 años? Desde el 2018 hasta el 2023 estuvo. Y también me comparte los partidos de hoy. A las 16, Ñuñoa Meliano. Hay gente que se queja, pero que nunca se fue a la cancha.
1: ¿Por qué este horario?
0: Y nunca se van a la cancha. Ni a las 21. Sí, es muy tarde, dice, no, muy tarde. 18:30 en Pedro Juan Caballero. 2 de mayo, Cerro Porteño. En Pedro Juan trabajan todavía a esa hora. Pero si te querés ir a ver, de cualquier forma. Te fuiste a ver a la mañana. Amistoso, selección paraguaya. Decime que... ¿verdad que es mejor? Agradable, ¿verdad? El clima, el horario, después salí y te vas a almorzar. Sí, ¿verdad? Bueno... y mañana Luqueño ante Trinidense, 2 que ganaron. Nacional Olimpia también mañana, lindo partido. Y el jueves San Lorenzo Guaraní, Libertad ante Recoleta. Me voy, gente, agradeciendo al Banco GNB, presentador de este programa. Agradeciendo a todas las empresas y las marcas que... respaldan Arriba Mix. Gracias a todos los que estuvieron del otro lado interactuando, colaborando con la producción, y también los que nos escribieron, que disfrutaron simplemente de un nuevo programa de Arriba Mix, y sobre todo la buena música de Radio Mix 90.3. Ya se viene Miguel

9:08, ¿cómo están, amigos? Estamos arrancando un nuevo programa de Parada Mix a través de la 90.3 FM. Quien te saluda, Miguel Torcida, y te acompaño hasta las 12. ...25 grados de temperatura actualmente en la ciudad de Asunción, con un cielo algo despejado, pero de a poco las nubes se van acercando, porque bueno, hoy marcan lluvias hacia las 18 horas, dice. 6 de la tarde va a estar lloviendo en teoría acá en Asunción, así que en breve te voy a estar hablando del clima, cuánto va a ser la máxima para el día de hoy, y bueno, con precipitaciones hacia el final de la jornada. 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Bueno, día martes hoy para comentarte que en breve tenemos las efemérides del rock. Vamos a estar hablando también un poquito de la noticia loca de esta mañana, un poco de música, de cine, y hacerte acordar también que tengo el sorteo de las entradas para el ballet, ¿sí? Así que en breve te comento cómo tenés que hacer para participar, para que te anote yo, y me puedes escribir también a través del 0972-9191. Ayer tuve 5 mensajes de oyentes que estaban ya anotándose para ganar las entradas para este viernes, ¿sí? Así que en breve te comento cómo tenés que hacer. Y bueno, vamos a escuchar buenos clásicos también el día de hoy. Va a estar sonando David Bowie, tenemos a Red Hot Chili Peppers, Aerosmith, Nirvana y mucho más hasta las 12. Arrancamos con buena música. Bienvenidos a Parada Mix.

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1: Muy bien, estamos de vuelta, 9:36. 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No tenemos lluvias al final, ¿eh? Estuve actualizando el pronóstico del tiempo hace unos minutos y la lluvia pasa para mañana, así que hoy no está lloviendo en Asunción. Sí, bastante calor, 34. Mañana tenemos una mínima de 20, máxima de 31 grados. La lluvia, al parecer, mañana al mediodía. Vamos a ver si se cumple o no. Para el día jueves, 23 de mínima, 30 de máxima. Y el viernes tenemos una mínima de 23, máxima de 34 grados. Semana calurosa en Asunción. Y las lluvias están apareciendo nuevamente hacia el sábado. Así que bueno, te voy a estar comentando un poquito más adelante cómo va a estar el clima hacia el fin de semana. Pero de momento hoy no llueve en Asunción. Sí, mañana tenemos tiempo inestable, algunas tormentas eléctricas a partir del mediodía y luego mejorando hacia el día jueves. Vamos a escuchar más canciones. Seguí en sintonía de Radio Mix 90.3 FM.

Muy bien, estoy de vuelta a 10 de la mañana, hablemos del Touring, claro que sí, porque los imprevistos pueden pasar en cualquier momento, pero con el Touring nunca estás solo. 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Bueno, tengo 4 mensajes ya de oyentes que están anotados para el sorteo que tengo el día de mañana, para que puedan ir al teatro este viernes 31 de julio a las 20 horas a ver La Valladera de la mano del Ballet Clásico y Moderno Municipal de Asunción. Tienen tiempo todavía de ganarse las entradas. Si quieren ir en pareja, bueno, ¿cómo tienen que hacer? Me tienen que dejar los últimos números de cédula y me tienen que decir con quién les gustaría ir al teatro. Les repito que es un ballet, el segundo del año, un ballet que tiene unos bailarines de primer nivel, una escenografía hermosa y una música espectacular. También vas a poder disfrutar de la orquesta sinfónica en vivo, o sea, vas a ver ballet con orquesta sinfónica en vivo. Te repito, va a ser en el Teatro Municipal este viernes, el gran estreno de La Valladera a las 20 horas. Tengo entradas, amigos, 4 personas ya me escribieron ayer, están anotadas, así que bueno, si quieren ir al teatro este viernes, pueden ser los ganadores. El día de mañana voy a estar sorteando las entradas, así que bueno, si te querés ir con alguien, escribime, déjame los últimos números de cédula y decimos con quién te gustaría ir al teatro este viernes. Te voy a regalar mañana 2 entradas para ver La Valladera. Es un espectáculo que no se lo pueden perder, realmente, con coreografía de una maestra argentina que vino acá a hacer nuevamente ciertos arreglos para esta gran obra que va a estar llegando nuevamente a nuestro país el viernes. Seguimos con buena música y estamos con Parada Mix también hasta las 12. En breve hablamos de las efemérides del rock.

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Estamos escuchando a Audioslave de fondo con Be Yourself, tema del año 2005. 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Tengo algunas efemérides del rock en esta mañana. Un 28 de julio del año 2018, el Black Album de Metallica llega a las 492 semanas en las listas americanas, convirtiéndose en el cuarto grupo con mayor permanencia en Billboard y en uno de los discos fundamentales también de la historia del rock and roll. También, por otro lado, un 28 de julio del año 2017 sale el disco Everything Now de Arcade Fire. El disco se centra en temas contemporáneos como el consumismo, la superficialidad tecnológica y la inmediatez de la sociedad actual. La canción principal del álbum, Everything Now, critica el deseo de tenerlo todo en el momento y la cultura de usar y tirar. Esto pasaba un 28 de julio del año 2017. También, por otro lado, un 28 de julio del año 2014, Tom Petty publica el álbum Hypnotic Eye. Y para cerrar, también comentarte que un 28 de julio del año 2014 sale el disco Everybody Wants de los Struts. Así que bueno.

en algunas fechas para compartir con ustedes con estas efemérides en este 28 de julio. Seguimos con buena música, sonando Audioslave en la 90.3 FM Radio Mix.

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2: Muy bien, estamos de vuelta, 10:50 minutos, de a poco vamos llegando a las 11 de la mañana y después ya se viene Daniel Españolísimo a partir de las 12. 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Bueno, se quieren ir al teatro el viernes, tienen ganas de ver ballet en vivo con la Orquesta Sinfónica. Se va a estar presentando La Valladera, este segundo ballet del año, y vos puedes ser el ganador de las entradas. El día de mañana estoy sorteando para la gente que se va sumando al programa dos entradas para que puedan ir al ballet este viernes. 20 horas, el gran estreno de La Valladera. Puedes ir con tu marido, con tu señora, con tu novio, con tu novia. Qué lindo regalar dos entradas, ¿no? Así que bueno, tenés la oportunidad de ser el ganador. ¿Cómo podés hacer para participar? Déjame los últimos números de cédula y también decime con quién te gustaría ir al teatro. Así que bueno, el día de mañana, para que tengan tiempo, ¿sí? Voy a sortear el día de mañana y que puedan pasar a buscar acá la radio tranquilos, con tiempo. El viernes, te repito el horario, 20 horas, este gran estreno en el Teatro Municipal de Asunción. Ahí se va a estar presentando este gran ballet que tiene que ver con una música hermosa, con bailarines de primer nivel, una escenografía espectacular y, como te decía, tenés la orquesta en vivo. Así que vas a disfrutar realmente de un show hermoso. Si se quieren ir al teatro,

A ver, Valet, entonces me pueden escribir, déjame los últimos números de cédula. Como les decía, tengo cinco personas que ayer ya me escribieron y ya están anotadas. Así que bueno, vos que estás del otro lado, escribime, te anoto, te agendo y podés ser el ganador el día de mañana de estas dos entradas para ver un espectáculo realmente que no se lo pueden perder, ¿eh? Les va a encantar este ballet que se está presentando nuevamente en Paraguay. Y bueno, como les decía, de la mano también de una maestra argentina que vino a dar una mano con la coreografía y con todo lo que tiene que ver este espectáculo, que bueno, tiene algunas pequeñas reposiciones, por así decirte. Acá me está escribiendo Jorge. Ya estás anotado, Jorge. Hola, ¿qué tal? Me gustaría ganar las entradas para llevarle a mi sobrinita que ama el ballet, dice. Bueno, estás anotado, Jorge, para el día de mañana. Entonces, les leo, ¿eh? Pueden seguir escribiendo. Todavía tenemos tiempo. Tenemos programa hasta las 12. Así que, bueno, si quieren ir al teatro, ya saben cómo tienen que hacer. Me dejan los últimos números de cédula y me dicen con quién quieren ir el día viernes. Seguimos escuchando buena música. A la vuelta tengo a la noticia loca de la mañana.

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Muy bien, seguimos en Parada Mix, 11 con 12 minutos, noticia loca de esta mañana y que tiene que ver con drones que derriban mosquitos en pleno vuelo. Qué felicidad esto que exista y que te lo puedas comprar en algún momento. No hay peor cosa que de repente estás en algún lugar tranquilo, relajado y empiezan a volar los mosquitos o a molestarte por todos lados, ¿eh? Ni que hablar cuando estás durmiendo. Pero en este caso hay drones que derriban mosquitos en pleno vuelo. Ya tenía conocimiento yo de los aparatos que tienen para las moscas, ¿verdad? Que se venden para las moscas. ¿Viste esos que tienen como un, le dan como una especie de corriente a la mosca, le termina matando, que es como una raqueta? Eso tan bueno. Entonces vos en el aire le pegas a las moscas y ahí le da como una especie de descarga y las mata. Pero ahora hay para mosquitos también. Una empresa emergente estadounidense que se llama Torniol desarrolla microdrones impulsados por inteligencia artificial que localizan y derriban básicamente insectos voladores en pleno aire. La iniciativa busca reducir los costos de erradicación de mosquitos en áreas urbanas y reemplaza los productos químicos por una alternativa mecánica. A veces incluso tenés que estar tirando el todo lo que tiene que ver con los desinfectantes y bueno, para matar a los mosquitos que tienen un olor horrible, ¿verdad? Espantoso, no voy a decir las marcas, ¿verdad? Pero hay muchas marcas que tienen un olor muy feo y que estás tirando vos por toda la casa de repente para matar a los mosquitos. No, ahora tenés esto. Así que bueno, este cofundador de la marca, que se llama Alex, difundió un video que registra la primera prueba de sistema en un área de ensayo. En el material grabado hay una pequeña aeronave que persigue y dispara a una polilla, por ejemplo, en pleno vuelo. Y aunque la prueba utilizó una polilla dentro de un espacio reducido, el ensayo demuestra la viabilidad técnica para identificar y destruir plagas en trayectoria de vuelo, en este caso los mosquitos, ¿eh? Bueno, y los ingenieros construyen dispositivos de 40 gramos dotados con micrófonos de telefonía móvil y sensores ultrasónicos. Las unidades, por ejemplo, emiten pulsos de sonido y escuchan los ecos mediante un arreglo de micrófonos. Este software reconoce la firma acústica del efecto Doppler que genera el batir de alas del mosquito, lo que permite distinguir a esta especie de otros insectos, ¿eh? Estoy viendo acá un video, Torniol se llama el mecanismo, y bueno, es un microdrone como les estoy contando. La meta de desarrolladores apunta al despliegue de enjambres automáticos en ciudades. Y también afirman que una escuadra de 10 dispositivos basta para limpiar un kilómetro cuadrado de mosquitos. Interesante para tenerlo, ¿eh? En algún momento por ahí si te lo puedes comprar mediante Amazon o por ahí se vende acá en Paraguay, de por ahí esta tecnología te sirve. Sustituye el uso de plaguicidas, como decía, y bueno, insecticidas también que tienen ese olor desagradable. Básicamente es un método de control físico, comenta uno de los que ideó este proyecto, y el sistema disminuye también los riesgos para la salud humana y evita acumulaciones de contaminantes tóxicos en el medio ambiente. Hay palabras de un poquito también de este creador, ¿eh? Así que bueno, son drones que derriban mosquitos en pleno vuelo. Creo que va a ser una buena alternativa. Te liberás del olor desagradable dentro de la casa, por ejemplo, y tenés más tranquilidad a la hora de estar en tu patio o en algún lugar al aire libre, porque realmente son muy molestos. Vos estás tranquilo, calorcito, ponele, incluso cuando no hace tanto calor hay mosquitos. Imagínate con 40 grados, por ejemplo, que te estén molestando ahí. No puedes estar ni cerca de la pileta porque te vienen enseguida. Así que bueno, derriban los mosquitos y como te decía, en un área bastante grande. Noticia loca de esta mañana. Seguimos con Parada Mix, la gente se va comunicando con respecto a las entradas que tengo para el día de mañana, ¿sí? Les recuerdo que tengo entradas para ir al teatro, para ver ballet este viernes a las 20 horas en el Teatro Municipal. Se está presentando La Valladera, tenés ballet más orquesta sinfónica en vivo. Así que un espectáculo espectacular, hermoso, con una escenografía muy linda y una música muy linda también. Así que bueno, si querés participar, déjame los últimos números de cédula y comentame con quién te gustaría ir al teatro este viernes. Yo sorteo las entradas el día de mañana, ¿sí? Mañana se están yendo las entradas acá en Parada Mix, así que bueno, puede ser el ganador o la ganadora de estas dos entradas para ir a ver La Valladera el viernes. Seguimos con Don Henley, buena música, The Boys of Summer, tema del año 1984.

Muy bien, estamos de vuelta, 11 con 31 minutos. Bruno Mars está por lanzar su tour mundial por Latinoamérica. Les comento, sí, de Romantic Tour próximamente por Latinoamérica, Bruno Mars, presentando nuevas canciones también y más los clásicos. Estuve viendo las banderas que están poniendo en el tour, pero todavía no están las fechas confirmadas, sí. Aparece Argentina, aparece Chile, aparece Brasil, aparece México y también otros países. Paraguay no está de momento, pero se llama The Romantic Tour, el tour que está haciendo Bruno Mars próximamente por Latinoamérica. Vamos a ver qué otros países se suman, pero de momento son como cuatro o cinco, es lo que pude ver al menos en las publicaciones. Así que bueno, cuando tenga exactamente la fecha en la que va a estar tocando Bruno Mars y dónde va a estar tocando, te voy a estar comentando, sí, te voy a decir, porque me estaba preguntando un amigo, por ejemplo, que está escuchando el programa, y otras personas también, si es que va a estar tocando en Argentina y en qué fecha. Quieren viajar algunas personas, parece, para ver a Bruno Mars a Buenos Aires. Bueno, esperen un poquito porque todavía no lanzaron, sí, solamente las banderas, ¿eh? Te repito los países: Argentina, también está Perú, está Chile, Brasil, y creo que se sumó México. Me parece que también México sumó el tour de Bruno Mars. Ojalá que esté Paraguay próximamente.

así que vamos a ver qué pasa. Pero bueno, hay mucha gente fanática también de Bruno Mars acá en nuestro país y por supuesto a nivel mundial. Me estaban escribiendo a través del 0972-9191. Saludos, Migue, excelente la programación, como siempre. Te saluda José. Un saludo grande para José, entonces, que está también en sintonía. Un abrazo grande para toda la gente que se va sumando a través del 0972-9191. Última recomendación, último aviso antes de cerrar nuestro programa, porque mañana se van ya las entradas. Bueno, para la gente que se está sumando, les comento que tengo dos entradas que se van a estar sorteando el día de mañana para ir al teatro el viernes. El viernes hay ballet, es el segundo ballet del año, es La Valladera. Van a ver una orquesta en vivo también, además de excelentes bailarines, con una hermosa escenografía, como les decía yo. Y bueno, que tengo entradas yo para sortear acá en el programa. Si quieren ser alguno de los ganadores, me tienen que escribir al WhatsApp de la radio, me tienen que dejar los últimos números de cédula y me tienen que decir con quién quieren ir al teatro. ¿Sí? Este viernes, entonces, puedes ya tener una linda actividad para hacer con tu pareja, con tu hijo, con tu hija, con quien vos quieras, porque se van dos entradas para las 20 horas va a ser, ¿sí? A las 20 es La Valladera, entonces, este viernes en el Teatro Municipal de Asunción. Si te gusta el ballet, si te gusta el arte, si te gusta el baile, la danza, bueno, te recomiendo este espectáculo porque va a ser realmente espectacular. Así que bueno, si querés ganarte las entradas, escribime. Tenés tiempo todavía al día de hoy. Estamos cerrando el programa en un rato, a las 12. Y también, por supuesto, el día de mañana, antes de que terminemos el programa, vas a poder escribir y poder también participar todavía. Vamos con Excel, ¿les parece? Está sonando en breve Maroon 5. Quédate enganchado, estamos cerrando en un ratito para Damix.

Muy bien, me voy retirando, amigos. Momento de ir cerrando el programa. Ya se viene Dani el Españolísimo para arrancar Sabor Mix. Quédate, se viene la hora de comer también, la hora de almorzar. Y él te está dando la posta, como siempre, con las recetas. Así que seguí en sintonía de la 90.3 FM Radio Mix. Muchas gracias a toda la gente que se estuvo comunicando conmigo a través del 0972-9191. Y también muchas gracias a toda la gente de Aseguradora del Este, Punto Farma y Tiendas Gonzalito. Esto fue Parada Mix. Nos vamos retirando con 30 grados de temperatura y un cielo despejado en Asunción. Finalmente hoy no llueve, así que bueno, al parecer la lluvia pasó para el día de mañana. Te dejo con buena música, con buenas canciones, lindos clásicos durante toda la jornada. Y bueno, como te decía, quédate en sintonía porque ya viene Dani el Españolísimo con Sabor Mix. Buen resto de jornada para todos. Hasta mañana.

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hola, hola. Muy buenas tardes. Bienvenidos a Sabor Mix. Claro que sí, como todos los días, de lunes a viernes, Dani Chef, el españolísimo, el que te habla. Te voy a estar acompañando hasta las 2 de la tarde, hasta las 14 horas, con más música, buena música. Además, ya te adelanto el tema de hoy. Hoy vamos a estar hablando del chili con carne, uno de mis platos preferidos. De, bueno, te voy a estar contando la historia también un poquito, ¿eh? Pero de la gastronomía internacional, es que el chili con carne da gusto. 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Gracias por hacer posible, pues, Sabor Mix, sí señor. Y bueno, como siempre te digo, me reitero, te puedes comunicar con nosotros vía WhatsApp al 0972-9191 y sonamos por internet. ¿Dónde? En www.desdeparaguay.com y www.radiomix.com. Ahora sí, te dejo con más música, buena música, y en un ratito estoy de vuelta aquí en la 90.3, aquí en Sabor Mix. ¡Dale!

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Bueno, muy bien, y hoy vamos a estar hablando del chili con carne, pero antes déjame que te tire el pronóstico en Asunción para lo que queda de semana, porque para mañana se viene la lluvia. Vamos a tener 28 de máxima y 21 de mínima, van a bajar las temperaturas. El día va a quedar cálido, cielo mayormente nublado y vientos variables. Eso sí, lluvias dispersas. Para el jueves sigue bajando la temperatura. Vamos a tener 28 de máxima, 19 de mínima. Y el día fresco a cálido, cielo mayormente nublado y vientos del suroeste. Así que ya el jueves no lloverá. Para el viernes van a subir las temperaturas de vuelta a medida que nos acerquemos al fin de semana. 32 de máxima, 21 de mínima. Y el día cálido a caluroso, cielo escasamente nublado y vientos del noroeste. Así queda el pronóstico en Asunción para la semana, según, como siempre, meteorología e hidrología. Ahora te dejo con más música, buena música. Y en un ratito estoy de vuelta aquí en Sabor Mix. Hasta ahora.

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Bueno, muy bien, y ahora sí, entramos en el tema de hoy. Hoy hablamos del chili con carne. ¿Y qué es el chili con carne? Bueno, es un guiso picante que lleva carne, chiles y tomates. Es un plato súper famoso, súper icónico de la comida Tex-Mex. ¿Qué es la comida Tex-Mex? Pues es la mezcla de gustos de Estados Unidos, de Texas con México, ¿sí? Entonces sería Tex-Mex, Texas-México. Muy bien. En cuanto a sus ingredientes principales, pues muy fácil. Tienes la carne, que suele ser de res, ¿sí? Y generalmente picada, o molida, no tanto a cuchillo. Yo alguna vez lo he probado a cuchillo, también queda muy bien, pero lo más tradicional sería la carne molida o picada. Por otro lado, te tengo que decir que lleva chiles picantes frescos, aunque también le pueden agregar secos o incluso en polvo, que le va a dar un sabor, un toque espectacular, un toque especial, y por supuesto le va a elevar un poquito el picante. Por otro lado, en cuanto a sus verduras y tal, pues lleva tomate, tomate triturado o en salsa, pero siempre también acompañado de ajo y cebolla, ¿sí? Ajo, cebolla y tomate. El tomate, todo eso se hace una salsita que queda muy rico. Por otro lado, el tema de los frijoles, el tema de los porotos. Lo más tradicional, las tradicionales en Texas, no utilizan el poroto, ¿sí? Serían alubias rojas o negras, ¿sí? Lo que llamamos los, o incluso pintos, que suelen ser un poquito veteado. Pero como te digo, en México suelen llevar el tema de poroto, sin embargo, en Texas, en Estados Unidos, no lleva el poroto. Esa es la principal diferencia. Y en cuanto a especias, pues no puede faltar comino, pimentón y ese toque de orégano, que queda muy rico. Y bueno, en cuanto a cómo te lo sirven, se sirven calientes, generalmente en un tazón, en un plato hondo, ¿no? Y se acompaña con arroz blanco, con nachos, con tortillas o con el famoso pan de maíz, los totopos, ¿sí? Se suelen poner arriba el queso rallado y crema agria.

La verdad es que es muy rico porque el queso rallado y la crema agria le va a dar un toque, va a quitarle un toque de picante, además le va a dar frescura al plato. Y yo siempre lo suelo terminar o con un poquito de curatú de cilantro o con cebollita de verdeo, también le cae muy bien. Bueno, después de hablarte un poquito del chili con carne, de un platazo donde los haya, te dejo con más música, buena música, y en un ratito estoy de vuelta aquí en la 90.3. Hasta ahora.

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Bueno, muy bien. Seguimos hablando del chili con carne. Y bueno, un poquito de su historia. Nació en San Antonio, Texas. ¿Cuándo? A principios del siglo XIX. Y esto fue impulsado por las famosas reinas del chili. Y también por una exposición universal que hubo en Chicago en 1893. Y bueno, por si te has perdido el bloque anterior, te cuento que el chili con carne es un guiso, es picante, que combina la carne de vaca, carne de res, con chiles secos y especias como el comino, además de una salsita de ajo, cebolla y tomate riquísima. Bueno, en cuanto te tengo que hablar que el plato se consolidó en San Antonio, en Texas, efectivamente en 1860. Las Chili Queens, atento, Chili Queens eran mujeres que vendían platos calientes de este guiso en la plaza militar y servían la comida en la calle a los trabajadores y viajeros por un precio pues muy bajo. ¿Qué pasó? Que en 1893, en la Expo de Chicago, se hizo famoso este plato en todo Estados Unidos. El recetario clásico tejano, para que sepas, lleva carne de res, chile, comino, ajo, pero no incluye, como te decía, los porotos, los frijoles. Donde sí que los incluyen es en México, ¿sí? Y bueno, en 1977, esto a título informativo, el estado de Texas declaró oficialmente el chili con carne como su plato tradicional. Y bueno, ya sabes, si vas a Estados Unidos, si vas a Texas, a Austin, por ejemplo, bueno, pues pídete este plato, este chili con carne, que vas a flipar lo rico que es. Ahora te dejo con más música, buena música, y en un ratito

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Bueno, muy bien, y llegó el momento de ir cerrando el programa. No te tiro la receta, no te tiro la receta del chile con carne. ¿Por qué? Porque en mi muro, en mis redes sociales, en Instagram, en Dani Chef el Españolísimo, pues vas a poder encontrar esta receta. Cualquier duda, consúltame, no tengas miedo, ¿sí? Tanto en mis redes como por aquí, al 0972-9191, vía WhatsApp. Y desde aquí te las soluciono sin ningún problema. 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Llegó el momento de ir cerrando el programa, así que se viene ya Natasha, ya se viene Destino Mix, así que te dejo en buena compañía y lo más importante de todo, con más música, buena música. Muchísimas gracias a todos y contarte que mañana más, pero no mejor, porque es imposible. ¡Hasta mañana, chavalete!

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Bueno, 4 minutitos pasan de las 15 horas y seguimos disfrutando de buena música por la 90.3, 33 grados la temperatura. Sol a pleno, meteorología dice de que va a seguir este calorcito hasta el 1 de agosto. Las temperaturas altas van a estar llegando hasta el 1 de agosto, pero que esta tarde y noche se esperan lluvias dispersas también el día de mañana. La mínima para esta noche es de 24 grados, vientos moderados del norte con lluvias dispersas. Para mañana miércoles tenemos 30 grados la máxima, 19 la mínima con lluvias dispersas. De igual manera tenemos una sensación térmica de 35 grados. Mucho calor, a disfrutar y por supuesto a escuchar de buena música. Bueno, ahora te quiero hablar de algo dulce, de algo muy dulce, porque Paraguay es el número uno de Sudamérica en la Copa del Mundo de la Pastelería. La delegación paraguaya se posicionó en el tercer lugar de la Copa América de la Pastelería, junto a Estados Unidos en el primer puesto y México en el segundo. Se trata de las eliminatorias de cara a la Copa del Mundo de la Pastelería. Al ingresar al podio con dos potencias norteamericanas, se convierte en el país número uno de Sudamérica. Estamos felices, no miramos a los otros, nos miramos a nosotros, afirmaba Vero

Pardo, manager del equipo. Así que bien por Paraguay, por la parte de la pastelería. Yo ahora estoy tomando un cafecito acá en la radio y justamente el fin de semana también estuvimos disfrutando del Azu Coffee Fest y te quiero contar también esto porque viste que hay mucha gente que le gusta, qué sé yo, el café en grano, el café molido, el café instantáneo, pero el café en cápsulas también, pero ahora dice de que el café en cápsula está perdiendo terreno y el café en grano volvió a ser tendencia en este 2026. El mercado del café está atravesando un cambio de hábitos, las cápsulas comenzaron a perder protagonismo mientras que el café en grano gana cada vez más fanáticos. ¿Y vos cómo preferís tu café? Yo ahora, por ejemplo, estoy tomando un café en grano realmente riquísimo. Aparte también dice que además del crecimiento de las micro tostadoras y la cultura del home barista impulsa a los consumidores a invertir en molinos y máquinas para preparar café de especialidad en casa, priorizando la calidad y el control sobre la molienda y el tueste. ¿Ustedes cómo toman su café? A mí me gusta el café bien fuerte, bien que me despierte, levanta muertos. Te recordamos el WhatsApp de la radio para que te vayas comunicando con nosotros y hagas tus pedidos musicales también al 0972-9191. Le mando un saludo gigante a Jorge, fiel oyente. Él está ahí atento siempre a la 90.3. Bueno, seguimos disfrutando de buena música en esta hermosa tarde de martes.

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1: Cuarenta y cinco minutitos pasan de las 15 horas y seguimos disfrutando de buena música aquí por la 90.3 Radio Mix. Saludito a Jorge, tu voz es mi dosis diaria de energía y si no te escucho me pongo en modo batería baja. Me encanta, muchísimas gracias por la buena onda que me transmiten ustedes que están ahí del otro lado. Bueno, hablemos de Dua Lipa, de la señora Dua Lipa, digo bien porque recordemos que ella hace poco se casó, Bueno, según rumores, Dua Lipa lista su próximo álbum y su primer sencillo llegaría en octubre. Según fuertes rumores que circulan en las redes sociales y foros de música, Dua Lipa ya estaría en la etapa final de producción de su cuarto álbum de estudios. Además, apunta a que el primer sencillo de esta nueva era podría estrenarse durante el mes de octubre. Aunque el artista y su equipo aún no lo han confirmado oficialmente, las especulaciones indican que este proyecto marcaría el inicio de una nueva etapa tras el lanzamiento de Radical Austin. Será el regreso de Dua Lipa cada vez está mucho más cerca. 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

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Te recuerdo que nos encontrás en las redes sociales como arroba radiomix-py y a mí me encontrás como arroba uchisnatalla. Seguimos disfrutando de buena música aquí por la 90.3 Radio Mix.

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Bueno, así llegamos a la parte final de esta programación martes aquí en Destino Mix. Yo soy Natalia Barrera, fue un placer hacerte compañía. Nos escuchamos mañana a partir de las 14 horas. Te deseo que tengas una excelente tarde. Yo me retiro, pero en breve llega el compañero Roberto Pitu Willis. Y más tarde, para cerrar la noche, Galli López y Vanessa González para acompañarte con música entre copas. Que tengas una linda tarde. Chau, chau. Nos escuchamos mañana.

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entonces corremos el riesgo de dejar de reaccionar, ¿verdad? Seguimos teniendo conciencia, pero cuidado, incluso puede llegar a anestesiarse por completo la conciencia. Dios, en cambio, no cambia. Sus ojos son demasiado puros para soportar el mal. La única forma de mantener nuestra conciencia en sintonía con los pensamientos de Dios es confrontarla muy regularmente con lo que dice la palabra. Entonces, la conciencia será fiable. Porque, como siempre digo, ella, la conciencia, puede ser una fiel compañera o una terrible enemiga, ¿eh? Cuando se cauteriza, digamos, ¿no? Cuando se queda insensible. Como un instrumento al que se hace un mantenimiento regular, así tenemos que tener a nuestra conciencia, porque si no, se desvía.

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Roger Hudson, qué bárbaro, qué capo Roger Hudson, ¿eh? Gracias por acompañarnos acá en Música Entre Copas a Radio Mix 90.3 FM.

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Mundialmente conocido él por haber sido parte de la banda de rock progresivo Supertramp junto a su líder Rick Davies. Bueno, ambos tomaron la batuta de esta espectacular banda, ¿eh? Música entre copas.

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Estos vinos vienen de Tupungato, Valle de Uco, Mendoza. Y están creados de una manera muy singular por dos amantes y entusiastas de lo que es el vino. 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Y tiene una manera muy singular de vinificar, porque ellos juntan de donde monitorean de terruños dentro de Tupungato las mejores uvas, juntan y las vinifican. Me parece interesante esta cepa que eligieron, el Cabernet Franc, que está muy en crecimiento en Argentina y gusta mucho acá en Paraguay. Por ahí algunos lo asocian con la cepa Cabernet Sauvignon y hacen bien en asociarlos, porque en el siglo XVII, una mezcla natural, que la naturaleza lo hizo, entre el Cabernet Franc y el Sauvignon Blanc, allá en Bordeaux, en Francia, ahí nace en el siglo XVII la cepa Cabernet Sauvignon. Pero este Cabernet Franc está muy interesante, y toda la línea de Desquiciados Wines también. 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Ya hice una cena privada con unos amigos, quedaron maravillados, y es altamente recomendable acá por Música Entre Copas, Buenísimo, tenemos Roxy Music, Take a Chance With Me. Qué buena canción,

Roxy Music en 1981 hizo un cover de John Lennon de su álbum Imagine, la canción Jealous Guy. Y ustedes saben que es Jealous Guy no fue tan conocida, no tuvo tanto éxito en todos los 70, por más que fue en 1971. Si mi memoria no me falla, y 10 años después hicieron su versión Brian Ferry y los suyos, ¿eh? Brian Eno, Phil Manzanera. Buena banda, Roxy Music. Y ahí, esa canción, al llegar al número uno en varios países, entre ellos Reino Unido, se convierte en un super éxito. Y como siempre, uno quiere ir a las bases, ¿verdad? Y va a las bases. Y ahí también se hizo famosa la música, la versión de John Lennon, que es la original. ¿Sí? Así que vamos a escuchar Jealous Guy.

Seguimos en Música Entre Copas, Radio Mix 90.3 FM, más música, buena música. Hace un rato pasaba James, la banda de Tim Booth, son de Manchester, Reino Unido. Getting Away With It, All Miss Up, un temazo del álbum Pleases To Meet You 2001. Ese álbum, esa canción. Qué buena banda, ¿eh? John Cougar, o John Mellencamp, o también John Cougar Mellencamp, su Rock in the USA. Mediados de los 80 tenemos que cortar.

Argentina. Bueno, hay un lugar en Asunción, Paraguay, donde vas a encontrar vinos de todo el mundo. Blancos, rosados, tintos, también cava, que los españoles llaman así al champán, o al vino espumante, discúlpenme. Prosecco, que son espumantes también, que vienen de Treviso o Veneto. Ahí se hace una cepa llamada Glera. En el 2020, ahora hace poco, los productores de Prosecco venían solicitando hasta que el gobierno italiano les dejó usar entre 10 y 15% de Pinot Nero, que se llama Pinot Noir, la cepa Pinot Nero conocido en Italia, para hacer Prosecco Rosé, que es un producto fuera de serie. A mí me encanta. El champán que tienen es Pommery. 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Así que de cara a un lugar muy interesante, así que recomendadísimo. También tiene una barra ahí con cafés de primer nivel, coctelería. Se pasa muy bien, se pasa muy bien. Buenísimo. Dicho eso, y pasándote la invitación a que pases por ahí, vamos a escuchar a la banda de Paul Humphries, Andy McCluskey. Se llaman Orchestra Maneuvers in the Dark, OMD, Talking Loud and Clear. Canción de 1984. Qué buen año musicalmente hablando. Volvemos enseguida. Radio Mix, música entre copas.

Así pasaba Jerry Rafferty con su Right Down the Line, canción de finales de los 70, la última parte de esa década. Buenísimo, gracias por acompañarnos, amigos. Estamos en Música Entre Copas, a Radio Mix 90.3 FM. Más música, buena música. Qué agradable está la noche, ¿eh? Bueno, si así está, están los últimos días de este crudo invierno. No me imagino lo que nos espera en la primavera, y ni hablar del verano. Acá en Recoleta 29 grados, ¿eh? Acá en Recoleta tenemos 29 grados a esta hora, son las 19 horas con 11 minutos. Qué bárbaro, ¿eh? Y bueno, está caluroso, ¿eh? Pienso que para brindar hoy se impone de tener que brindar con vinos tintos en plena temporada alta de vinos tintos. Hoy en día, o esta noche ya, prácticamente ya es noche, sí, tenemos que irnos, no sé, a unos cócteles, a unas cervezas, ¿sí? Así es, ya vamos a hablar de una cerveza, te voy a recomendar en el próximo bloque, te recomiendo una, ¿eh? Buenísimo, buenísimo. A ver, 0972 9191. A ver, Francisco.

Velázquez, muy bien, quiere escuchar la música de Lady La Orquesta, Rock and Roll is King, qué buena música, hace rato no escucho, Rock and Roll is King, la banda de Jeff Lynne, un capo Jeff Lynne, sin duda alguna, un genio, buenísimo, pero está bueno para salir hoy, martes, interesante, nosotros el 6 de agosto, este jueves, en una semana, tendremos una cena maridaje en Malandras Grill. 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Obviamente gran oyente también acá de Música Entre Copas. Otro amigo, Juan José Tardivo, fue también ahí a almorzar. 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Radio Mix, Música Entre Copas, la banda de Chrissy Hynde, Martin Chambers, The Pretenders, Back on the Chain Gang, canción de principio de los 80.

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Hope of Deliverance, Paul McCartney, ex Beatles, canción de 1993, un super éxito de su faceta en solitario, sonando acá en Radio Mix 90.3 FM, más música, buena música. Estamos haciendo música entre copas en esta segunda entrega de la semana, ¿eh? Gracias por acompañarnos, gracias a el señor César Acosta por escucharnos, ¿eh? Nos hizo un pedido musical. Gracias. Pero también está contento con las músicas que están pasando, ¿eh? Ahí está, muy amable. 0972-90191. Nos escucha desde la web, dice, ¿eh? Bien ahí. También, obviamente, nos pueden escuchar desde paraguay.com/mix. Ahí estamos también, ¿eh? Así que mucha gente que nos escucha desde el interior y otras partes del mundo. Gracias por... Hope of Deliverance, Paul McCartney, ex Beatles, canción de 1993, un super éxito de su faceta en solitario, sonando acá en Radio Mix 90.3 FM, más música, buena música. Estamos haciendo música. Costa por escucharnos, ¿eh? Nos hizo un pedido musical, gracias. Pero también está contento con las músicas que están pasando, ¿eh? Ahí está, muy amable. 0972-90191. Nos escucha desde la web, dice, ¿eh? Bien ahí. También, obviamente, nos pueden escuchar desde paraguay.com/mix. Ahí estamos también, ¿eh? Así que mucha gente que nos escucha desde el interior y otras partes del mundo. Gracias por acompañarnos. Nosotros, Costa, por escucharnos, ¿eh? Nos hizo un pedido musical, gracias. Pero también está contento con las músicas que están pasando, ¿eh? Ahí está, muy amable. 0972-90191. Nos escucha desde la web, dice, ¿eh? Bien ahí. También, obviamente, nos pueden escuchar desde paraguay.com/mix. Ahí estamos también, ¿eh? Así que mucha gente que nos escucha desde el interior y otras partes del mundo. Gracias por acompañarnos. Nosotros,

72 90, 190, uno escucha desde la web, dice, ¿eh? Bien ahí, también obviamente nos pueden escuchar desde paraguay.com/mix, ahí estamos también, ¿eh? Así que mucha gente nos escucha desde el interior y otras partes del mundo. Gracias por acompañarnos, nosotros transmitiendo en directo desde el barrio Recoleta en Asunción, Paraguay, Madacán, Paraguay. Cuando hablamos del vino tinto, el más tomado entre los vinos, es cierto también. Después están los blancos, los espumantes, algunos champán también. Y después vienen ahí los vinos rosados, que yo soy más amante de los vinos rosados, me encantan, pues son vinos tintos de maceración más corta, ¿sí? 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Interesantísimo. Y eso es lo que se consigue con la Helles Sport Beer, que también es conocida como Dortmunder Sport. Es una cerveza lager dorada de origen alemán, caracterizada por un equilibrio perfecto entre un sabor suave dulzor de malta y un amargor limpio del lúpulo, con un cuerpo y un contenido alcohólico ligeramente superior a la de otras geles tradicionales como las de Múnich, que también termina siendo obviamente una lager. Y ahí es donde tiene eso de singular. La cebada ya está malteada, es una malta pilsner alemana, ¿sí? El agua debe tener un alto contenido de mineral. Lúpulos nobles alemanes, también lo usan checos, y levadura lager limpia. Muy interesante, esas notas dulces, limpias, a pan o a galleta de inicio, que después lo hace una cerveza seca, y es muy interesante ya en el final, obviamente, ¿eh? 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Recomendación para esta noche, que es calurosa, increíble, así es nuestro invierno, ¿eh? Buenas noches, Galli. Pedido musical de Your Love is King, de Save. Bueno, o Sade, como muchos nos llaman, ¿sí?
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www.3dparaguay.com. Un saludo, soy Ever Dennis. Bueno, Ever, bien ahí. Están saludando a los amigos. 0972 91 91 0972 91 91. Bueno, Joy Division se disuelve al fallecer Ian Curtis, muy joven, a los 24 años, decidió irse de este planeta escuchando el super álbum de Iggy Pop llamado The Idiot. Sí, una pena. Pero Bernard Summer, Stephen Morris y Hooky, Peter Hook, reclutan a una tecladista llamada Gillian Gilbert y ahí crean New Order. En pleno trabajo New Order, todos ellos, a mediados de los 90, deciden tener un proyecto paralelo. Hooky, Peter Hook, recluta a un vocalista llamado David Potts y crea la banda Monaco y lanza un álbum llamado Music for Pleasure, que tienen temazos de verdad. Y Gillian Gilbert y Stephen Morris, ya para cuando eso eran pareja, y ellos crean una agrupación llamada The Other Two. Hay una super canción de ellos, se llama Selfish. Todos vamos a escuchar ahora, ¿sí? Y el Bernard Summer, el cantante, se junta con Johnny Marr, un gran guitarrista, creador de la banda de culto The Smiths y varias otras agrupaciones que estuvo él. La colaboración de Neil Tennant y Chris Lowe de Pet Shop Boys, y crean Electronic. Vamos a escuchar un temazo de Electronic y después canciones de las otras bandas. ¿Qué les parece? Bien, ¿verdad? Getting Away With It, algo así como quedarse con la tuya, ¿no? De 1991, Electronic. 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

Qué buena música, ¿eh? Soft Cell, famosos ellos por el cover que hacen de Gloria Jones, Tainted Love, pero esta música se llama Torch. Qué bien suenan, ¿eh? Radio Mix 90.3 FM, más música, buena música. Estamos haciendo música entre copas en esta segunda entrega de la semana. Bueno, hoy recibimos la invitación, realmente fue ayer, para ser honestos. De este jueves en el Sheraton Asunción Hotel va a ser la conferencia de prensa del Drinks and More, ¿sí? Es un evento organizado por la Cámara Paraguaya de Proveedores Bienes Servicios Afines, la CAPRO, también, que son los mismos organizadores de la Expo Vino cada año en Paraguay, pero hacen el Drinks and More, del cual está enfocado a vinos blancos, rosados, vinos espumantes, mucha coctelería, gastronomía y todo un ambiente más distendido, ¿sí? Normalmente siempre se hace en el Sheraton este evento. Es una única noche, pero vamos a ver qué novedades traen para la versión 2026 de este evento. Siempre sorprende la CAPRO y también los organizadores, ¿sí? Así que vamos a ver con qué vienen, ¿eh? Mensaje al 0972-9191. Un saludo para los buenos amantes de los vinos, de música entre copas. Programa clave de mi día a día, dice el oyente. Emilio Sarubi. Qué buena onda, gracias Emilio. Bueno, y la Expo Vino, que fue un éxito este año, que las entradas terminaron en horas de las tres noches, en horas terminaron las entradas. La Expo Drinks and More está muy bueno porque también encontramos nuevas etiquetas en blancos, en rosados, en espumantes, así también nuevos cócteles y se pasa muy bien. Un ambiente más distendido con DJs, con algo enfocado a la noche. Vamos a ver con qué vienen, porque va a ser clave esta conferencia de prensa que va a ser el jueves a la mañana. Vamos a estar ahí, obviamente. Va a ser muy interesante saber hacia dónde apunta, qué día será y tantas cosas. De por sí ya está claro de que este año de vuelta va a ser en el Sheraton Asunción Hotel, que tiene un buen estacionamiento, es cómodo, está medio en el medio de todo. El salón está muy bien puesto, la gastronomía ahí también es muy muy buena, así que esa garantía ya lo tenemos. Ahora vamos a ver todo lo otro, ¿verdad? ¿Qué nos trae? ¿Qué sorpresa? Y qué cosa interesante para que seduzca especialmente a vos, amigo, amiga, para que compres las entradas. Y una vez que salga, yo también le voy a estar avisando acá y en la red social de nuestro programa, arroba música entre copas 1, así estamos en el Instagram, arroba música entre copas 1. ¿Por qué? Porque sería interesante que cuando salgan a entrar las compres, ¿sí? Seguro que algún banco que auspicie este evento va a tener la exclusividad para sus clientes, pero eso es por unos días, por un par de días por ahí, y después ya está la venta para todos, así que hay que estar atento porque se terminan y se terminan. Y se pasa muy bien, se conoce cosas nuevas, tanto en coctelería como en la parte vitivinícola. Hay cosas interesantes. También muchos productores nacionales se juegan y presentan sus productos. Me parece tan espectacular, me parece algo interesante. Así que vamos a ver qué trae este Drinks and More, del cual vamos a estar en la conferencia de prensa, ¿eh? Bueno, hay mucho para hoy. Tenemos buenas canciones, tenemos homenajes. De por sí, hoy es cumpleaños de Richard Wright, tecladista de la banda Pink Floyd. De repente, en muchísimas bandas, en todas realmente, hablar de tecladista, una agrupación, es algo prácticamente

imprescindible, pero una banda de rock psicodélico, de rock progresivo y de lo que es Pink Floyd, hablar de un tecladista es hablar de una persona importantísima dentro del sonido de su banda, ¿sí? Y él también creó himnos, así que nos vamos a ir por ahí, canciones que él las creó, y así lo homenajearemos a Rick Wright, que si mi memoria no me estoy acordando cuándo fue que, en 2008 por ahí me parece, lastimosamente él fallecía también. Bueno, así estamos, amigos. Vamos con canciones. Vamos con la banda Ian Brody, cantante, principal compositor, líder, productor de esta banda llamada The Lightning Seeds. Muy buena agrupación. Vamos a su álbum debut de finales de los 80. Cloud Cuckoodan se llama el disco. Un temazo de ese álbum. 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

Así escuchamos a Empress the Sun, We Are the People, canción de 2008. Qué buena música. Nosotros somos Música Entre Copas. Estamos en Radio Mix 90.3 FM. Más música, buena música. También transmitiendo desde paraguay.com/mix. Gracias por acompañarnos, ¿eh? 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El asado es algo que es un ritual, ¿verdad? Tanto nos gusta a nosotros. Y hay un club donde están los amantes del asado paraguayo, del fuego, la parrilla, todo lo que engloba la singularidad de nuestro asado. Somos los únicos que tenemos sopa paraguaya, chipaguazú, que son, van de la mano con el asado. Hicimos nuestra prácticamente la mandioca, que en otras partes es conocida como yuca. Y tantas cosas, ¿verdad? Muchas zonas de Paraguay tienen su

tipo de chorizo tradicional, hay una gran producción también de morcilla, están riquísimas, tanto los frigoríficos como artesanales hacen también morcillas impresionantes. Nuestra carne, la carne de res paraguaya, es una de las mejores del mundo, tiene un sabor tan singular, tan rico, tan nuestro, que nadamos como pez en el agua cuando estamos disfrutando de eso, ¿verdad? Hay una gran producción de pollo, todos nuestros pescados de río ideales para la parrilla, así también nuestros corderos son muy singulares, más por nuestro clima, claro que sí. 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Bueno. Bueno, vamos a hacer un homenaje, ¿sí? ¿Por qué? Porque un día como hoy, pero de 2017, sale el disco Everything Now de la banda Arcade Fire. El disco se centra en temas contemporáneos como el consumismo, la superficialidad, la tecnología y la inmediatez de todo eso, que tiene la sociedad actual. La canción homónima al álbum Everything Now critica el deseo de tenerlo todo en el momento y la cultura de usar y tirar. A través de sus letras, el grupo de rock alternativo canadiense Ellos, liderado por marido y mujer Jim Battey y Sincha Shang, alerta sobre las consecuencias de vivir en una sociedad que valora lo efímero y lo superficial. Un día como hoy, del año 2017,

lanzaban su disco Arcade Fire. Vamos a escuchar la canción homónima al disco. Una banda que le tengo mucho cariño porque las últimas presentaciones en vivo que hizo el señor David Bowie fue con Arcade Fire, que los apadrinó allá por la primera mitad de la década del 2000. Arcade Fire, acá en Radio Mix 90.3 FM, más música, buena música, y en Música Entre Copas, Everything Now.

así escuchamos a The Ocean Blue con su Between Something and Nothing. Así es, Radio Mix 90.3 FM, más música, buena música. Estamos en Música Entre Copas.

Buenísimo. The Wall, no, The Breaking the Wall, del álbum The Wall de 1979. Un día como hoy, pero de 1943, nacía Richard William Wright, más conocido como Richard Wright o Rick Wright. Un día como hoy, pero de 1943, en Londres, Inglaterra. Músico británico, tecladista, cofundador y vocalista del grupo de rock progresivo Pink Floyd. Y además compuso varias canciones, ¿eh? Se incorporó al grupo Sigma Six en 1964, una de las versiones previas de lo que acabaría llamándose Pink Floyd, con Syd Barrett, Roger Waters, Nick Mason y Bob Close. Richard Wright hizo contribuciones esenciales en el sonido de la banda. Su estilo definió como gran peculiaridad y muchos enfoques en las texturas de otras bandas contemporáneas a esa época. Mucho tuvo que ver Rick Wright. Hablar de tecladista en una agrupación es obviamente hablar de mucho, ¿verdad? Pero una banda como Pink Floyd es prácticamente el alma de la misma. También tuvo un trabajo en solitario. Ya a finales de los 70 lanzó su disco Wet Dream. Con muy buenas letras, ¿eh? En aquel disco trabajó junto a Snow White como guitarrista ex Thin Lizzy, nada más y nada menos, y miembro de apoyo de Pink Floyd. Y actualmente ese señor es guitarrista de Roger Waters. Bueno, así es, nos vamos a homenajear, ¿eh?, a él, con dos canciones que él hizo. As and Then y Shine on Your Crazy Diamond. Homenaje a Syd Barrett, esa música, ¿eh? Radio Mix 90.3 FM. Más música, buena música, estamos en Música Entre Copas. Buena música, esta As and Then.

Buenísimo, buenísimo. Así fue el homenaje a Reed Wright de Pink Floyd con dos canciones. Creo más canciones, ¿eh? Pero Ask and Them y Shine on a Crazy Diamond. Temazos, ¿eh? De verdad. Bueno, nos estamos yendo, queridos amigos. Gracias por acompañarnos, ¿eh? Dios mediante, volvemos mañana a 18 horas para hacer la versión mitad de semana, ¿eh? 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

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Saludo a mi compañera y gran amiga Vane González, que mañana está con nosotros, Dios mediante. 18 horas. Mañana acá en Radio Mix 90.3 FM, más música, buena música. Pero no te vayas de acá, ¿eh? No te muevas, te vas a pasar muy, muy bien. Nos vamos con la banda de Mark Hollis, se llaman Talk Talk, super éxito de principios de los 80, It's My Life. Sean felices, cuídense mucho, au revoir.

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